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1: Canciones importantes, buenas canciones, durante todo el día acá en la radio. Vamos a quedarnos con un verdadero clásico. Bruce Springsteen, cantante, compositor, norteamericano, altamente reconocido y premiado. The Boss fue el seudónimo que le pusieron la gente que trabajaba con él, sus músicos, la gente que movía los equipos, que hacía las instalaciones, todo su equipo técnico lo llamó de esa manera porque era una persona muy dictatorial, una persona muy ruda en el trato, sobre todo con los trabajadores. Nunca le trajo una complicación legal, pero sin duda tiene su carácter, Bruce Springsteen. Bien, quiero hablar un poco de él. Más de 150 millones de discos vendidos a nivel mundial. 20 premios Grammy, lo que lo sitúa fácilmente en el top 10 de los artistas más premiados a nivel mundial. Pero no solo eso. En 1993, yo creo que lo recuerdan, cuando sale la película Filadelfia, bueno, él participa con el tema central, Street of Philadelphia, y gana el Oscar por la mejor música de película. Compitió, lamentablemente, con Neil Young, con la canción Filadelfia, increíble. Compitieron para el primer lugar, compitieron para el Oscar de la música de película, dos canciones de la misma película, increíble. Neil Young, lamentablemente, perdió en esa oportunidad. Pero también otra tremenda canción, Filadelfia, la pueden buscar. Neil Young, Filadelfia, mismo soundtrack de película. Bien, pero Street of Philadelphia, de Bruce Springsteen, se llevó el primer lugar. Bien, lo incluyeron en el Salón de la Fama del Rock and Roll en 1999. Y un dato bastante curioso, en el año 1997 le entregan un pseudo premio Nobel a la música. Esa categoría no existe, pero de alguna forma trataron de

en sus conciertos en vivo. Y cuando interpreta otra, elimina la otra. Entonces siempre es una sola. Por lo tanto, va haciendo rotaciones de sus discos más importantes, pero increíblemente tiene mucha música y en sus conciertos es totalmente ovacionado. Antes de la pandemia, un año antes, en el 2020, el concierto en vivo de Bruce Springsteen era uno de los más largos de todo el mundo, sobre 3 horas en el escenario, y además estaba considerado el mejor concierto en vivo del planeta. Ningún otro artista lograba un performance tan fuerte como Bruce Springsteen, con la edad que ya tiene. Dicho esto, me quiero concentrar en el año 1984. Todos recordarán el disco Born in USA, ese disco donde sale vuelto para atrás con un pañuelo en el pantalón. Clásico disco, probablemente el más vendido de este tremendo artista. Ese disco tiene fácilmente 7 canciones que fueron populares a nivel mundial. De este tremendo long play, vamos a recordar el éxito Cover Me.

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1: Culminó proceso de capacitación de 30 mujeres emprendedoras de Longaví. Senama Maule y Carabineros de Chile fortalecen trabajo conjunto para proteger los derechos de las personas mayores. Implementan nueva atención especializada en violencia de género del Centro de las Mujeres para Cauquenes. PDI Linares fiscalizó a 25 extranjeros. Corfo lanza 1.325 becas para formar especialistas en inteligencia artificial, carbono, bioeconomía y nuevas industrias estratégicas. SLEP Los Álamos convoca a participar en la elección de sus nuevos representantes territoriales.
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1: Un nuevo encuentro con las informaciones a esta hora a través de la red Ambrosio. Agradeciendo como siempre que nos acompañen, vamos de inmediato al desarrollo de la presente edición.
0: Cauquenes.
1: La Municipalidad de Cauquenes y Cernamec lanzaron la nueva atención especializada en violencia de género del Centro de la Mujer, iniciativa que fortalecerá el apoyo integral a víctimas y sobrevivientes de violencia grave. La ceremonia fue encabezada por la ministra de la Mujer y Equidad de Género, Judith Marín, el delegado presidencial regional, Juan Eduardo Prieto, y el alcalde de Cauquenes, Jorge Muñoz, quienes reafirmaron el compromiso con la protección y atención de las mujeres de Cauquenes.
2: Nosotros como administración y municipalidad vamos a estar siempre preocupados de que nuestras mujeres traten de vivir una mejor vida y protegidas de todos los problemas que puedan tener. Nosotros como administración estamos sumamente agradecidos de seguir potenciando esta casa, este centro de la mujer, en beneficio de todas nuestras mujeres que sufren algún tipo de violencia.
3: Desde ahora contamos con profesionales del ámbito de psicología, una trabajadora social, una abogada también, quien podrá patrocinar las causas judiciales que tengan las mujeres que han sufrido violencia grave o extrema. En ese sentido estamos también ratificando nuestro compromiso como gobierno.
4: Cuando hay buenos municipios, cuando hay buenos equipos, es posible seguir reforzando distintas iniciativa, y el ejemplo más claro es este Centro de la Mujer, que si bien no lleva mucho tiempo, ya ha ido superándose y reforzando los equipos de trabajo. También se anunciaron nuevos programas para trabajar en la línea de la mujer.
5: Es muy significativo para nosotros como programa, porque ya existía el Centro de Atención Inicial y este centro viene a reforzar la prestación de este servicio de oferta del Cernamec, y es sumamente importante porque así las mujeres que sufren una situación de violencia grave o extrema pueden tener una prestación de servicio especializado acá en la comuna y no tienen que trasladarse como lo hacían anteriormente hasta Linares.
1: Reforzar el conocimiento y la protección de los derechos de las personas mayores fue el objetivo de la jornada desarrollada por Senama Maule a Carabineros de Chile, que permitió fortalecer el trabajo colaborativo entre ambas instituciones y entregar herramientas para una atención basada en el buen trato y el respeto a la dignidad de las personas mayores. Durante la jornada se resaltó la importancia de quienes cumplen funciones de atención directa a la ciudadanía y se entregó orientación para que cuenten con herramientas que permitan reconocer las particularidades de las personas mayores y entregar una respuesta adecuada, oportuna y respetuosa. Culminó el proceso de capacitación de 30 mujeres emprendedoras de Longaví, quienes participaron en los talleres del programa Sembrando Futuro, iniciativa desarrollada por la Universidad Autónoma de Chile, gracias a un convenio de colaboración con el municipio. El programa contempló diferentes instancias formativas destinadas a fortalecer las competencias de las participantes. El primer taller estuvo enfocado en el manejo de las finanzas para emprendimientos, mientras que la jornada final, desarrollada en el Salón Multipropósito, estuvo orientada al aprendizaje y utilización de herramientas digitales de marketing con el propósito de mejorar la promoción y comercialización de sus productos y servicios.
6: Este proyecto, en el cual es una colaboración directa entre la Municipalidad de Longaví y la Universidad Autónoma de Talca, hoy día se esté financiando la capacitación a un conjunto de mujeres emprendedoras longavianas para mejorar sus ventas, su estrategia de promoción y cómo ellas pueden, con esto, llevar el sustento a sus respectivos hogares.
7: Estoy muy agradecida de la convocatoria que tuvimos y también toda la gestión que hizo la Ilustre Municipalidad de Longaví a través de su oficina de emprendimiento para que 50 mujeres pudiesen participar de esta instancia de capacitación de lo que es gestión de negocios y también de herramientas de innovación digital que pueden ayudar directamente a fortalecer sus emprendimientos.
8: Muy llamativo, me trajo muchos recuerdos de mis principios como emprendedora, como artesana, como recicladora. Me trajo recuerdo los números, lo que uno tiene que considerar, ¿no es cierto? Me evalué, me reevalué nuevamente, me reinventé otra vez, a pesar de que todos los días lo hago, pero estos dos talleres fueron como una inyección, digamos que como el sol.
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1: Detectives del Departamento de Migraciones y Policía Internacional de Linares, con apoyo de la Brigada Antinarcóticos y contra el Crimen Organizado, realizaron una fiscalización migratoria en sectores rurales de la comuna de Retiro y en un local nocturno de esta capital provincial. Durante el operativo, fueron fiscalizados 25 ciudadanos de nacionalidades boliviana, haitiana, colombiana y ecuatoriana. Como resultado, 7 personas fueron denunciadas ante la autoridad administrativa por diversas infracciones a la legislación migratoria vigente. Con el objetivo de anticiparse a las nuevas necesidades de talento que están surgiendo en la economía chilena y contribuir a cerrar las brechas de capital humano que enfrentan sectores estratégicos, Corfo lanzó una convocatoria de 1.325 becas de especialización para formar profesionales y técnicos en áreas donde las industrias están incorporando nuevas tecnologías, procesos y modelos productivos. Las convocatorias, que forman parte del programa Becas Capital Humano, se abrirán de manera escalonada entre septiembre, octubre y noviembre, con 6 programas de formación orientados a cerrar brechas laborales en áreas consideradas claves para la transformación productiva del país. La oferta incluye especialización en inteligencia artificial, bioeconomía, mercados de carbono, biocombustibles, construcción sostenible en madera y construcción naval, además de programas de alcance nacional y regional. A nivel del Maule se contemplan, por ejemplo, la formación de especialista en biocombustibles sólidos, integración temprana y la adopción de métodos modernos de construcción sostenible basados en madera y un programa de formación en competencias estratégicas para la construcción naval. Las convocatorias estarán disponibles en el sitio web www.corfo.gov.cl. El SLEP Los Álamos formuló un llamado a la comunidad escolar a sumarse activamente al consejo eleccionario del nuevo Consejo Local de Educación Pública. La iniciativa se encuentra en plena etapa de campañas donde las candidaturas de los 5 estamentos representados buscan dar a conocer sus propuestas. En este hito democrático, la comunidad elegirá a un representante por cada estamento, los que asumirán la función estratégica de canalizar las necesidades, visiones e inquietudes de sus pares. Desde el servicio local, Paola Norambuena, encargada de participación, destacó la importancia de ser parte de este proceso.
9: Recordarles que estamos en tierra derecha en nuestro proceso de elecciones del Consejo Local de Educación Pública Los Álamos. Invitar a nuestra comunidad educativa del territorio a conocer a cada uno de los candidatos, a conocer a los candidatos del estamento de estudiantes, a conocer a los candidatos del estamento de asistente de la educación, a conocer a los candidatos de los apoderados y del equipo directivo y de los docentes. ¿Dónde vamos a encontrar estas candidaturas? Las vamos a encontrar en nuestra página web. Vas a encontrar una fotografía de tu candidato, vas a encontrar una reseña y por qué ellos están postulando a este hito y a estar representando a la comunidad en el Consejo Local de Educación Pública, que va a ser el puente directo hacia nuestro director ejecutivo y el comité directivo local. Y recordarles que nuestra elección del Consejo Local de Educación Pública, SLEP Los Álamos, es el 6, 7 y 8 de octubre. Para eso ya estamos coordinados con cada uno de los establecimientos. Recuerda que votas en tu establecimiento y vas a poder elegir al representante miembro de este importante Consejo Local de Educación Pública, Clep Lozano.
1: 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El gobernador regional del Maule y presidente del Consejo Regional de Desarrollo Productivo, Pedro Pablo Álvarez Salamanca, invitó a toda la comunidad a participar de esta instancia, destacando que será una oportunidad para disfrutar de una jornada abierta a las familias y conocer parte de la oferta productiva y gastronómica de la región.
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1: Llegamos al final de la presente edición de Noticias. Muchas gracias por haber estado con nosotros. La invitación es a seguir en la Red Ambrosio.
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0: 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Una de la madrugada. Dos minutos.
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1: Grandes canciones, grandes éxitos durante todo el día. Soy Andrés Valenzuela. He seleccionado ahora una canción del año 2006. Está incluida en el long play Sam's Town. Algunos ya conocen, reconocieron, la música está de fondo. Es la banda The Killers, esta banda formada en Las Vegas en el año 2001. Brandon Flowers es su líder y vocalista. Bueno, es un cuarteto que desde los inicios se fue en estilo indie rock con mucha influencia del sonido británico, particularmente del new wave británico. Y es por esto que al escucharlos muchos piensan que se trata de una banda británica. Y es así, tienen un sonido británico bastante fuerte, pese a haber sido formado en Las Vegas. Esto en realidad es más común de lo que uno cree. Varias bandas norteamericanas, dadas sus influencias británicas, buscan tener un sonido más cercano a lo británico. Es el caso de la banda Killers. Vamos a recordar a esta banda de New Wave e Indie Rock norteamericana del año 2006. Es el éxito Read My Mind.

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1: 2 de la madrugada. Exactamente.

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0: La temperatura del momento en Ambrosio.
1: La temperatura, 9 grados, 3 décimas.
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2: 4 de la madrugada, 4 minutos.

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3: 7 de la mañana, exactamente.

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1: ¿Cómo están conectadísimos con tecnología? Estamos en Byte, Tecnología en Fácil, y nos metemos en el mundo del gato. Vamos a hablar del símbolo hashtag. Así de simple, durante años, publicar en redes sociales exigía una fórmula casi obligatoria, una frase llamativa, una imagen, una larga lista de hashtag, etiquetas como hashtag semana, tendencia, para ti, bueno, fueron atajos para clasificar contenidos, entrar en conversaciones y aspirar a una mayor visibilidad, pero esto está cambiando, porque casi dos décadas el símbolo gato hashtag fue una de las piezas más reconocibles de la cultura digital. Pero esto ha dejado de ocupar el lugar central que tuvo en la distribución de publicaciones. No ha desaparecido por completo. Bueno, la razón es una transformación más profunda, porque las plataformas ya no necesitan que los usuarios les expliquen de qué trata un contenido con una etiqueta. Sus sistemas de inteligencia artificial analizan palabras, imágenes, sonidos, subtítulos e incluso el contexto de una conversación para determinar a quién podría interesarle una publicación. Así de fácil, la inteligencia artificial lo hace por ti. Así que no te tomes ya el tiempo de poner tanto hashtag con algún título que tú definas. Ya lo sabes, el hashtag está destinado a morir. En cualquier momento, más tecnología en Fácil en Byte.

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3: La temperatura del momento en Ambrosio.
4: La temperatura, 6 grados, 6 décimas.
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Regularmente tocamos música de la banda británica Dire Straits, una banda que tiene grandes clásicos. No quiero hablar de esa banda en este momento, porque en realidad me quiero concentrar en su vocalista, Mark Knopfler. Bien, tras la dilatada carrera que tuvo la banda Dire Straits, una banda genial en los años 80, bueno, particularmente en 1985, probablemente fueron una de las top 5 bandas más importantes a nivel mundial. Explosión en MTV con su video Money for Nothing, todos recuerdan, clásico. Pero bien, después de la disolución de la banda, en el año 2000, Mark Knopfler lanza su segundo disco como solista. Y antes de hablar de la canción, quiero comentar un poco la historia de Mark Knopfler, porque da origen, tiene que ver, relación directa con esta canción. Bien, en la Segunda Guerra Mundial, uno de los judíos perseguidos por Hitler fue el padre de Mark Knopfler, tanto así que ellos tuvieron que escapar de ese régimen y se fueron a Londres, a Inglaterra, cuando Mark Knopfler solo tenía 7 años. Solo le quedaron recuerdos de la infancia. Y es así como después de muchos años, Mark Knopfler empieza a recordar cómo fue su vida hasta los 7 años y cómo pudo haber sido de no haber tenido que huir del régimen de Hitler. Esta canción, que ya suena de fondo, trata justamente de eso, del tener que haberse ido de su país, haber abandonado Escocia, su país natal. Mark Knopfler es escocés, y de cómo adora los lugares, los parques, el ambiente, el entorno de su país natal, Escocia. Del disco Sailing to Philadelphia del año 2000, nos quedamos con Mark Knopfler y una de sus clásicas canciones como solista, What It Is.

Hola, ¿cómo están? Buenos días. Ya comenzamos esta mañana aquí en Red Ambrosio. Saludamos a Sergio y Omar, que están de Nomástico, y vamos a estar compartiendo buena música, noticias y mucho más, como de costumbre, en Ambrosio AM en el 90.7 Linares, 106.5 Cauquenes, también en el 98.7 Peyúgue, Chanco, Curanipe, y en el 89.3 de Parral. Vamos a la música, volvemos.

0: Ahora, en Ambrosio AM, revisamos los titulares de la prensa local y nacional.
1: Vamos a revisar el diario El Lector. Delegado presidencial Cristian González llama a familias de la provincia de Linares a cobrar su cupón de gas antes del 30 de septiembre. Comisión Nacional de Riego convierte histórico tranque de Teno en una nueva fuente de seguridad hídrica para agricultores. Desde el Minbu destacan el rol en reactivación económica y generación de puestos de trabajo. PDI Linares fiscalizó a 25 extranjeros en retiro en Linares. Falabella inaugura oficialmente su tienda en Linares y genera 95 nuevos empleos en la ciudad. Son parte de las informaciones que están publicadas hoy día en Diario El Lector.

0: Perfecto, así estamos a través de la señal de Red Ambrosio, 90.7 Linares, 106.5 Cauquenes, 98.7 Peyúgue, Chanco, Curanipe, 89.3 de Parral, Retiro. Estamos aquí ya para conversar y vamos a, en esta oportunidad, hablar con el alcalde de Linares, Mario Mesa, a quien ya tenemos aquí en el estudio. Alcalde, ¿cómo está? Muy buenos días.
1: Jorgito, buen día y buen día a todos y a cada uno de los auditores de Red Ambrosio, que nos escuchan en el 90.7 en Linares, en el 106.5 en Cauquenes, en el 98.7 en Peyúgue, en el 89.3 en Parral y en el 92.7 en San Javier.
0: Así es. Bien. ¡Qué memoria!
1: ¡Él! No engañemos mucho, queridos auditores.
0: No, así está.
1: Es que aquí está al lado.
0: Estaba viendo que estaban leyendo, así que... Alcalde, ya estamos en este mes, pues, en el esperado mes de la patria, en ese mes que todos tiramos la broma, cuando se termina septiembre, siempre uno dice, ya se nos viene el 18 nuevamente. Así que, y pasa rápido, de verdad que pasa rápido. Y pareciera que en la medida que vamos avanzando en los años, más rápido pasa.
1: Así es. Sí. Septiembre es el mes más lindo del año. Porque, sí. A ver, yo creo que hay distintas motivaciones para decir eso, ¿eh? La más importante es que la gente en septiembre se relaja. Y se relaja por el 18, sí. Se relaja por el clima, se relaja porque deja el invierno, se relaja porque comienzan las cosechas y los trabajos agrícolas. Entonces septiembre genera ese punto de inflexión. Está de cumpleaños la patria, y es un motivo para celebrar en familia, los anticuchos, el asado, el vino tinto, la piscola, el carrete.
0: Sí, sí.
1: Dos, comienza a cambiar el clima del invierno frío, lluvioso, a un septiembre con mucho sol, con algunas particularidades de invierno también. Tres, comienza la época de desprenderse de la ropa, más calor, de verano. Sí. Cuatro, comienza el trabajo en el campo chileno, en la agricultura, y creo que todos esos elementos hacen que septiembre sea un mes que además genera un cambio emocional importante, ¿eh?
0: Sí, bueno, la primavera.
1: La primavera, entonces, el 21 de septiembre genera ese cambio psicológico. No sé si está estudiado, pero debe las condiciones climáticas y del entorno afectar, por cierto, la situación emocional de las personas. Y septiembre tiene entonces esa particularidad que lleva a que muchos, o que algunos, como yo, digamos que es el mes más lindo del año.
0: Así es.
1: Para mí, además, el mes más lindo del año es febrero, cuando nacieron mis hijos. Entonces...
0: Bueno, también, ya.
1: Sí, pues, es ser muy... narcisista decir que el mes más lindo del año es cuando uno nació, ¿no es cierto? Yo nací el 3 de mayo del 78, frío, lluvia, bajas temperaturas, entonces...
0: Yo nací este mes, así que...
1: ¿Septiembre? ¿Qué fecha, Jorgito?
0: El 29.
1: Fin de mes. Justo.
0: Sí, ahí al filo.
1: ¿De 1970 y...?
0: No, 68.
1: ¿68?
0: Sí, han pasado los años. Voy a los 58.
1: Bien.
0: Sí, bueno, se hace lo que se puede, ¿eh?
1: Oye, ¿y esta afición por la música, Jorge, de joven?
0: De joven, escuchando a mis papás. Mis papás escuchaban mucha música. Mi papá tenía...
1: Purple.
0: Sí, tenía gusto en inglés. Una mezcla de inglés con
1: Morrissey.
0: Mucho, o sea, habían Doors.
1: Claro.
0: Ellos eran más de los Doors, de los Beatles, de Elvis Presley, de Dean Martin, de Tommy Davis Jr., toda esa música, y de ahí yo agarré algo y por supuesto lo fui mezclando con lo que iba saliendo en aquellos años y me armé este gusto musical. Que
1: ¿Fuiste DJ?
0: Nunca fui DJ.
1: ¿Nunca?
0: Nunca. Desde el 87 estoy trabajando en radios. Ahí entré a la Radio Centenario de San Javier en aquel entonces. Después pasé por la Radio Naranja de Villa Alegre. Y la mayor parte del tiempo he estado aquí en La Ambrosio. Esta es mi casa estable.
1: Mira.
0: Desde hace ya como 35, 36, más o menos. Más o menos eso.
1: ¿Con don Herbert Krebs?
0: Ahí comencé. Sí, con don Herbert Krebs. Y llegué ahora con don Osvaldo Palma.
1: Palma.
0: Y Oscar Castro, que está todavía de director. Así que, por ahí...
1: Un privilegio vivir de la pasión.
0: Sí, lo que pasa es que yo me levanto para venir a disfrutar de mi trabajo. No me levanto para ir a sufrir ni nada que se le parezca.
1: Oh, que tiene que ser complejo eso para el resto de los chilenos.
0: Sí, sí, es que yo he escuchado mucho eso. Y yo no, pues yo llego acá y estoy en mi salsa, como dicen. De hecho, a veces hasta me gusta estar más acá que en el otro lado.
1: Mira.
0: Es increíble, sí. Pero, y es trabajo, ¿ah? Sí, un trabajo como todos los trabajos.
1: Sí, pero la pasión recompensada más que un trabajo es un placer.
0: Sí.
1: Así que...
0: sí. Pero debe ser más o menos lo mismo que le pasa a usted, alcalde. Porque usted está en un tema de... Usted eligió estar ahí. O sea, no es que esté forzado a estar ahí. O sea, es como lo mismo guardando las proporciones del asunto. Porque
1: y de cada cual.
0: Sí.
1: Es que cada uno en la vida debe descubrir su pasión, para qué está hecho.
0: Exactamente.
1: Y eso le permite el descubrir para qué nació e intentar ser feliz desde esa pasión, le permite llevar de mejor manera quizás la vida.
0: Sí, sí, de todas maneras.
1: Hay personas que no lo pasan bien.
0: No, sí, eso yo lo sé también. Eso es terrible. Y uno escucha historias. Y aquí en la radio uno escucha muchas historias.
1: Sí, pa.
0: Llaman por teléfono de repente, hay gente que está ahí. Lo que pasa en primavera, a propósito de la primavera, hay gente que se deprime en primavera.
1: Eso es lo que ocurre, pues.
0: Sí. Y esa gente a veces llama a la radio y pide consejo o simplemente que lo escuchen. Es una cosa bien extraña. Yo creo que debe haber alguna investigación sobre el tema, como usted decía.
1: Yo entiendo que hay y que las tasas de suicidio más altas que existen son en esta fecha.
0: En esta fecha, sí. Y esperemos que todos aquellos que están en una situación de ese tipo sepan sobrellevarla y no lleguen a esos extremos.
1: Así es.
0: Uh-huh. Ya, alcalde, pero bueno, y para evitar ese tipo de cosas...
1: Entre otras, termas y hotel en Panimávida.
0: ¿Estás viendo los trípticos?
1: Desde 1822. Aprovechen de disfrutar, le hacemos publicidad aquí.
0: Claro.
1: Quinamavia también,
0: por cierto. Bonito lugar en todo caso, son bonitos lugares eso.
1: Oye, aprovecho de promocionar una actividad Rutas del Achigüeno de nuestro amigo David Gangas.
0: Sí.
1: Comienza a abrir la temporada de primavera 2026 con una gran cabalgata que se inicia del sector de Monte Oscuro, de Juan Amigo, a contar de este día sábado 12 de agosto, domingo 13 y lunes 14 de agosto. Yo la estoy comenzando a promocionar por las redes sociales. A quien le guste las cabalgatas, la música, el folclore, el asado de vacuno, de chivo, infórmense en Rutas del Achigüeno, una tremenda oportunidad de conocer el santuario de la naturaleza, acompañado de peticeros, caballos, música, folclore. Yo iba a ir con mis hijos, pero no puedo, tengo millones de cosas este fin de semana. Tedeum, estamos terminando unas obras, tengo que estar, o si no, encantado iría. A mí me encanta ir a caballo para arriba.
0: Estos días estuve a la gente del ejército ayer estuvieron acá promocionando el tema de las glorias del ejército, que también ellos están cargados de actividades.
1: Así es.
0: Les toca duro también, porque en este mes van a desfilar por todas las comunas.
1: Por todas las comunas.
0: Sí.
1: Están presentes, está bien, pues, y es lindo cuando las personas todas se preparan para septiembre, para el 18, para las glorias del ejército.
0: Alcalde, a propósito de todas estas fechas importantes y bonitas que se nos vienen, ¿cómo va esta preparación para la fiesta de la chilenidad de Linares? El Linares se hace una de las fiestas más grandes de la región del Maule, si no la más grande. Usted me cuenta un poco de detalles.
1: Efectivamente, hacemos la fiesta más grande de la región del Maule. No lo digo yo, lo dice entre otros Cernatur, lo dice entre otros Chile es tuyo. Busquen a @ Chile es tuyo, los principales operadores turísticos están presentes ahí y catalogan a la fiesta de la chilenía como una de las más importantes de la zona centro-sur. Comenzamos este día sábado 12 de septiembre a cerrar la plaza de armas.
0: Desde el 12.
1: Este sábado 12 de septiembre comenzamos a cerrar la plaza de armas. Inauguramos oficialmente el día jueves 17 de septiembre a las 19 30 horas. ¿Y con qué vamos a comenzar este día jueves 17 de septiembre? A ver, se arma la carpa, las carpas, el sonido, la amplificación, el cierre de las calles. Sábado 12, domingo 13, lunes 14, martes 15, miércoles 16, 5 días. Porque ya el miércoles 16 comienzan a instalarse en la noche.
0: Ya.
1: Y el jueves comienza a funcionar en la mañana, pero la inauguración oficial es a las 19:30 horas. Vamos a tener a Silvanita y Los del Quincho, La 24-7 y el grupo Alegría. El viernes 18 vamos a tener a los guasos de Algarrobal, Santo Pecado y Joe Vasconcelo, cuando Chile cumple 216 años de la primera Junta Nacional de Gobierno, con Joe Vasconcelo sobre el escenario. Pasada la 22 horas va a estar. Sábado 19 tenemos a Maywen de Los Ángeles, Los Choros del Canasto y finalmente Jordan y tú. Y el domingo 20 tenemos a Los Charros de Luchito y Rafael, Grupo La Rosa y Sonora de Tommy y Rey, El Legado. Todo esto va a ser llevado en la Plaza de Armas del 17 al 20 de septiembre. Tenemos más de 300 puestos de gastronomía, artesanía, bebestibles. Esperamos a más de 20.000 personas diariamente, porque además las condiciones climáticas son auspiciosas para concurrir en familia a la fiesta de la chilenidad, una fiesta familiar, segura y limpia. Y de manera paralela a la fiesta de la chilenidad, también vamos a estar presentes camino a Hierbas Buenas en el sector de Puente Alto. También vamos a estar presentes en el Parque Municipal de San Antonio Encina, junto a la comunidad. También vamos a estar presentes en el sector del Embalse Ancoa, a través de una agrupación denominada El Rosal de las Palmeras. Muy linda la actividad. ¿Usted estuvo ayer, don Manu? Yes. ¿Qué kilómetro?
2: Kilómetro 15.6.
1: Están grupiendo. Cabrón. Ah, ¿para qué más? Pues no. En Chetongoy y Los Vilos, dime mejor.
0: Claro.
1: ¿Qué kilómetro, po?
2: Kilómetro 15.6.
1: Búscalo, búscalo. Utilizan inteligencia artificial, internet, para otras cosas. Y no vale importar.
0: Ya, pero hay.
1: No, si no está por el Rosal, Manu. Está por el Embalse Ancoa. Busca ahí Duraznillo, ¿qué kilómetro está? Y ahí engrúpeme por último. Se va. Estos creen que uno nació ayer. Bueno, y finalmente vamos a estar, ¿sí?, en Yepo Peñasco. ¿Ah?
0: El Peñasco también, ¿no?
1: El Peñasco. 15.4. Bien. Ya. Andáis por ahí más tirado para Los Vilos que Tongoy. Entonces, vamos a estar. Primero, más de 1.000 personas van a llegar al sector de Puente Alto, camino a Hierbas Buenas. Dos, en el Parque Municipal de San Antonio Encina hay una tremenda actividad para el 26 y 27 de septiembre, gastronómica, cultural, identitaria. Tres, en el sector del Embalse Ancoa, en el Rosal de las Palmeras, llegan más de 800 personas. Y cuatro, en el Club Deportivo El Peñasco, en la cancha, eso es un desborde. Ahí llegan 2.000 personas fácilmente. Ahí hay juegos populares, gastronomía, artesanía, bebestibles. Están todos los juegos populares en todas estas localidades que yo le acabo de mencionar.
0: Ahí. Además, ramadas por ahí en algunas partes donde se pidió autorización, ¿o no? Eso
1: no. No hay ninguna ramada.
0: De eso, ese, claro.
1: No, solamente fiestas privadas, Dolce Vita. Entiendo que en Pueblo Chico también hay algo por ahí.
0: Ya, perfecto. Bueno, va a estar nutrido en todo caso, o sea, bastante bien, aparte de lo que se va a realizar acá en la Plaza de Armas.
1: Ahora, harto movimiento.
0: Sí. Ahora este 18 es más corto que otros que hemos tenido anteriormente, pero va a estar bien, va a estar bien. Yo creo que con esos días ya es suficiente.
1: Sí. Suficiente.
0: Yo me acuerdo, hubo años en que la cosa duraba mucho y también ya como que uno decía ya.
1: Es que muchos días tuvimos 5 días de joda.
0: Cinco.
1: Sí. Ha sido lo que más, entonces. El cuerpo pasa la cuenta.
0: Sí, no.
1: Después la gente comienza a enchenar en el gimnasio.
0: Y la billetera también pasa la cuenta.
1: Sí,
0: todo pasa la cuenta.
1: Sí, no, y después, y se nos viene Navidad, año nuevo.
0: Sí, y ligerito, rapidito, porque de septiembre termina las fiestas patrias, viene octubre. Octubre es un mes tranquilo, relativamente tranquilo, pero uno comienza ya a prepararse para lo que se viene a fin de año.
1: Sí.
0: Porque todos esos meses pasan así, soplados. Y bueno, y el verano, ¿para qué decirlo? También vienen más gastos ahí.
1: Sí, pues sí.
0: Hay que organizar las vacaciones.
1: Ay, ay, ay.
0: Sí. Bueno, pero vamos bien. Alcalde, entonces tenemos esa fecha para todos aquellos que nos están escuchando por allá lejos, porque también están invitados, ¿cierto? Okay, aquí esta cuestión no es solamente para la gente de la casa. También si quieren venir algunos invitados, nos faltan los que se vienen de Cauquenes para acá, de Peyúgue, de Parral, de Longaví, qué sé yo, a pasar también una fiesta por estos lados, ¿cierto?
1: Vengan a la fiesta más linda de Chile. Mire, si no tiene tiempo para venir a la Plaza de Armas, si no tiene tiempo, espacio, recurso o ganas, por último, de ir a las distintas actividades, celebre en familia. Un vinito,
0: sí.
1: Un choripán, una empanadita.
0: Que no es malo.
1: Vea la tele, disfrute en familia, descanse. Esta vida es una sola.
0: Sí, pues.
1: Aprovecho la oportunidad de extender mi más sentido pésame a la familia de don Omar Canales Guzmán, ex concejal de la comuna que partió, miembro del primer consejo municipal, fue presidente del consejo local de deportes, presidente de un club de ajedrez, tuvo una ferretería en nuestra ciudad, en calle Kurmoller, al llegar a calle Brasil, y entiendo que anoche partió a mejor vía.
0: Bueno, hacemos partícipe de aquello. Bien, alcalde, antes de irnos, ¿cómo van los hoyos de Linares?
1: Oye.
0: Quiero preguntar esa cuestión porque es que me dijeron, pregúntale.
1: Oye, ayer estuve con los maestros de que están trabajando.
0: Ya.
1: Oiga, jefe, no puedo encontrarle un mejor nombre a esto. ¿Por qué? Supera usted todas las tallas que nos tiran.
0: En todo caso.
1: Todos los días.
0: Y los chilenos somos ocurrentes.
1: Y le dije, oye Tata, bueno el nombre, ¿eh? Todo el mundo habla de él. Tata, no hay publicidad mala. Mientras hablen, plan, chao, hoyos, hemos avanzado raudamente. Todos los días estamos en distintos puntos de la ciudad reparando baches u hoyos. Nos demoramos aproximadamente un día y medio, dos días. Debemos llegar a unos 28 a 32 hoyos que se han reparado y vamos a continuar así hasta el mes de febrero próximo. En la primera etapa de este plancha de hoyos 2026 y luego en marzo continuamos la segunda etapa. De manera paralela comenzamos a licitar lo que es el asfalto del camino de la empresa. Tenemos que elaborar los términos técnicos de referencia.
0: Sí, lo que queda.
1: Ayer el Consejo Municipal aprobó estos recursos. Por lo tanto, nosotros esperamos que para la primera quincena del mes de octubre estemos en condiciones de iniciar el asfalto, las maquinarias, el hormigón, el trabajo de la carpeta. Y eso va a ser tremendamente importante porque hay un nuevo conjunto habitacional que se entrega en el sector. De manera paralela, además, post 18 de septiembre, comenzamos con todo lo que significa, por cierto, el mejoramiento de los caminos rurales y precordilleranos que no están en buenas condiciones.
0: Así es. Bien pues. Buena noticia.
1: Trabajando toda máquina, con energía y capacidad, no paramos nosotros.
0: Oiga, alcalde, ¿y ahora para dónde van?
1: No, vamos, tenemos agenda todas las radios. ¿Sí? Mira, te enchego mi agenda. A ver. Entretenía esta agenda.
0: Me imagino.
1: Porque mira,
0: y deben reclamar porque no llega todavía.
1: 8 de la mañana, contacto telefónico con Radio Ancoa. 8 y media estuvimos en Radio Bona 9. 9 de la mañana, Radio Ambrosio. 10 de la mañana, Radio María. 11 de la mañana, punto de prensa frente a la Chilenidad. En el trébol de acceso de nuestra ciudad. Sí. A mediodía, Radio Tropical Latina. A la 1 de la tarde, Radio Frecuencia 1. A las 2 de la tarde, reunión con don José Bravo, un adulto mayor de 23 años que me pide una reunión. A las 14:30 horas, reunión con Fabián Paulete, Andy Lepe y David Gangas, con ocasión del inicio de la derruta de la Chigüeno, que va a ser una cabalgata. A las 3 de la tarde, reunión con un consejero regional. A las 3 y media, audiencia con la directiva de la orquesta Marco Loyola Palacios. A las 4 y media, reunión con don José Luis Echeverría y Fabián Poleta. A las 7 y media, reunión con comerciante ambulante de calle Janero Espinosa, lugar Teatro Municipal de Linares. Y a las 20:30 horas...
0: ¿Qué? ¿Sigue?
1: No, terminamos con un pie de cueca.
0: Ah, ya. Chuta, después de todo ese recorrido que se mandan. Oiga, y prepárese para las empanadas, porque en septiembre le va a tocar comer empanadas por todos lados. Yo me acuerdo de una cosa una vez. Yo fui una vez a una fiesta donde estaba usted, y usted me dijo, Jorgito, si eras una empanada.
1: Sí, pues.
0: Ya no tenía dónde meter más empanadas usted, pues. Y yo sé que la gente es cariñosa en todos lados. Ahí sí, va pues. A subir de peso, alcalde, ¿eh?
1: Así es.
0: Hay que prepararse para aquello. Bueno, alcalde, lo dejo en libertad para que vaya y siga su recorrido. Ya estaremos nuevamente conversando con ustedes ya más cerquita de las fiestas propiamente tal.
1: Así es. Uh-huh. Así que muchas gracias, Jorgito. Un saludo a todos los auditores de Red Ambrosio y los esperamos en la fiesta más linda de Chile, en la fiesta de la chilenidad, desde el día 17 al domingo 20 de septiembre inclusive, con una parrilla extraordinaria de artistas con tarde a las 11 de la mañana, academias de cuecas y otras sorpresas hasta pasado la medianoche.
0: Ok, alcalde, que esté bien.
1: Chau, chau.
0: Que tenga un buen día. El alcalde Mario Mesa conversando con nosotros a esta hora de la mañana. Nos despedimos, sigan en la sintonía de la Red Ambrosio.
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3: La temperatura del momento en Ambrosio.
6: La temperatura, 8 grados, 5 décimas.

En la revisión de la prensa escrita a esta hora de la mañana, vamos con diario El Heraldo, que trae lo siguiente en su portada. Linares, trabajadores sindicalizados del Linatal iniciaron huelga legal indefinida. Se esperan acuerdos en negociaciones con la empresa para mejorar condiciones laborales. Linares, carabineros detuvo a 5 sujetos por receptación. Nueva versión de los juegos tradicionales reunió a comunidades educativas rurales en Vega Ancoa. PDI fiscalizó a 25 extranjeros en retiro y Linares. Desde el Minbu destacan el rol en reactivación económica y generación de puestos de trabajo. Jorge Carrasco, ayudante técnico de Deportes Linares, la ilusión sigue intacta. Noticias que vienen publicadas en el diario El Heraldo para esta oportunidad.

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3: Consejo Municipal de Linares aprobó realización de Fiesta de la Chilenidad 2026. Delegado presidencial de Linares llama a las familias de la provincia a cobrar su cupón de gas antes del 30 de septiembre. Consejo Regional de Desarrollo Productivo en el Maule realiza seminario de internacionalización para las MIPYMES junto a Cercotec.
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3: El Consejo Municipal de Linares aprobó por unanimidad de sus miembros la realización de la Fiesta de la Chilenidad 2026. Lo anterior incluye la participación de artistas como Yo Vasconcelos y los charros de Luchito y Rafael. A esto se suma la instalación de cerca de 300 puestos de emprendedores de la zona y la presencia de agrupaciones folclóricas linarenses que amenizarán cada una de las jornadas entre los días 17 y 20 de septiembre. La producción de este evento se estima en una cifra cercana a los 400 millones de pesos.
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3: Se inició el seminario Maule Global, programa de internacionalización para las MIPYMES, instancia desarrollada en dependencias del Consejo Regional de Desarrollo Productivo del Maule, presidida por el gobernador regional Pedro Pablo Álvarez Salamanca, la cual busca acercar conocimientos prácticos sobre comercio exterior a emprendedores y empresarios de la región. Maule Global contempla nuevas instancias de formación y vinculación durante los próximos meses, abordando materias asociadas a las aduanas, el SAC, acceso a mercados de internacionalización con el propósito de continuar fortaleciendo las capacidades de las MIPYMES y generar nuevas oportunidades para el desarrollo productivo de la región del Maule.
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3: Un llamado a las familias del

0: la provincia de Linares que activaron el cupón de gas licuado y todavía no han hecho uso del beneficio, realizó el delegado presidencial provincial Cristian González Monsalve, recordando que el plazo para cobrarlo se mantiene vigente hasta el próximo 30 de septiembre. El beneficio forma parte del Plan Chile Sale Adelante, implementado por el gobierno como una medida extraordinaria de apoyo a los hogares frente al alza de los combustibles. La activación estuvo dirigida a hogares pertenecientes hasta el 80% más vulnerable del Registro Social de Hogares y se realizó entre los días 18 de mayo y 30 de junio. Los pagos, en tanto, se encuentran disponibles desde el pasado 17 de junio y podrán cobrarse hasta el próximo 30 de septiembre. En la provincia de Linares, 89.226 hogares ya han canjeado total o parcialmente su cupón de gas, lo que representa un 81% de quienes activaron el beneficio.
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2: Vamos con la lectura de diarioemol.com para hoy día. Trae lo siguiente: caso de Mariana Sepúlveda y personas desaparecidas en Chile. Sistema que debe facilitar búsqueda sigue sin operar. Desarticulan red de sicarios que era liderada por chileno en O'Higgins. Exministro Cataldo y malos resultados de PISA. Fue un error haber tenido las escuelas cerradas tanto tiempo. ¿Quiénes están detrás de los primeros drones delivery en Chile? ¿Y qué dice la regulación? Petróleo alcanza su mayor nivel desde julio y supera los $100 por barril. Gobierno de Milei remarca apoyo de Chile por Malvinas. Se comprometió a no brindar logística a petroleras. Además, descartó cualquier conflicto bélico con el Reino Unido. Encerrona frustrada a camión termina con accidente y tortas desparramadas en Vespucio Norte. Extraditan desde Colombia a sujeto extranjero acusado de homicidio en Santiago. Víctima fue atacada en un restaurante. Detectan 97.000 credenciales de discapacidad con retraso y salud revisará sistema. China cumple 50 años sin Mao Zedong. Las persecuciones en este caso de su régimen y cómo cambió el país tras su muerte. Senado despacha sala cuna universal, pero con gobierno sufre derrota en mecanismo de financiamiento. Hernando, única congresista PR, realidad muestra que está complejo sobrevivir. Arrau anticipa expansión de presupuesto en su ministerio y apunta a fortalecer las políticas. Una explicación consistente versus no es normal. Oficialismo y oposición chocan con dichos de Jud. Vamos a la música, te acompaña la red Ambrosio.

Vamos con la revisión del diario La Tercera. Cancillería convoca a embajador Yut para que entregue antecedentes de inteligencia de Estados Unidos sobre el estallido social. La medida se adoptó luego de que el diplomático afirmara que la agencia de inteligencia de su país concluyeron que los disturbios del 2019 provinieron de organizaciones de izquierda. El gobierno dijo que buscará poner esos antecedentes a disposición de las instancias correspondientes. El precio del petróleo finalmente cumple o rompe los $100 a puertas de nueva alza de combustibles en Chile. Gobierno sufre revés por Sala Cuna. Financiamiento con cargo a seguro de cesantía se cae al no lograr quórum. Tricel rechaza destituir a Claudio Rego y gobernador cierra ofensiva libre de sanciones en sede penal y electoral. Alvarado intenta contener polémica por contratación de funcionarios de 19 años y dice que iniciará indagación interna. 400 temblores en un solo día, ¿qué significa el enjambre sísmico en Cajón del Maipo? Anuncian lluvia y tormenta eléctrica en Santiago y la zona central por 3 días continuos. Presidente de Renovación Nacional critica declaraciones de Barros sobre Núñez fueron impropias para un ministro de Estado. Camión con tortas choca en la autopista Vespucio Norte al evitar Encerrona. Rusia acusa a Zelensky de chantaje por sus advertencias sobre la aviación civil en el cielo ruso. 25 personas lesionadas deja accidente vehicular entre un minibús y un camión en Teno. Zelensky lamenta la insuficiente respuesta internacional a los últimos ataques de Rusia contra Ucrania. Adam Sandler y Happy Gilmore, la historia real de cómo se gestó un clásico del cine. La ONU espera que los esfuerzos de Estados Unidos lleven a un reinicio de las conversaciones entre Rusia y Ucrania. Vamos a la música. 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

Vamos a las informaciones que trae LUM, las últimas noticias, trae lo siguiente: ingeniero gasta 50 mil pesos al mes entre la cuenta de la luz y la carga del auto. El ahorro es tremendo, cuenta Cristian Stert, que instaló 6 paneles solares en su hogar y compró un vehículo eléctrico. Tomás Ríos, el Tommy, en redes sociales, relata cómo su Tesla se maneja solo por las calles de Santiago. El emocionante regreso de Chile de Mirko Josic vino con su hija y su nieto. Mamá de Mayerson Zapata, mi hijo logrará pararse de la cama con ayuda de la Teletón. Noticias que están publicadas en Lugo.

Démosle una mirada a diario El Mercurio. A esta hora, presión de combustibles y alimentos dispara la inflación y empujará a la unidad de fomento por sobre los 41.000 este mes. Pese a baja de los homicidios en el país, suben los asesinatos en calles y los relacionados con grupos delictivos. Refuerzo de controles en la expenitenciaría no logra evitar colusión de funcionarios de gendarmería con presos. Sala Cuna Universal se enreda, Senado despacha proyecto, pero sin fórmula de financiamiento. Caso de niño que habría atacado comisaría con una bomba Molotov reaviva discusión por menores inimputables. Falta de disciplina y renuncia a pesar por impacto de la IA apuntan al rol de las familias para frenar el deterioro de aprendizaje escolar. Aeropuerto se convierte en museo al aire libre. Algunas noticias publicadas hoy día en el diario El Mercurio.

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1: 11 de la mañana, exactamente.

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1: El Banco Central hoy día publica lo siguiente: 40.885 pesos con 63 centavos está la UF en este día 9 de septiembre 2026. La UTM de septiembre, 71.721 pesos. El dólar observado, 926 pesos con 94 centavos. El euro, 1.077 pesos.

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1: Vamos al pronóstico del tiempo. A propósito de que hay nubes en el cielo a esta hora, les cuento que Linares se presentará con 15 grados, nublado, variando a nubosidad parcial, terminando el día nublado. Mañana jueves 5 y 14 grados, nublado durante todo el día y chubascos aislados hacia la noche. El día de hoy en Parral, 15 grados también, nublado parcial, terminando el día nublado. Mañana jueves 5 y 14 grados, nublado durante todo el día. En Cauquenes, 16 grados para hoy día, nublado a parcial, terminando el día nublado. Mañana jueves, 6 y 15 grados, nublado durante todo el día. Peyúgue, Chanco, Curanipe, nublado hoy día con 14 grados. Mañana 6 y 14 grados también estará nublado. Los chubascos llegarán el día viernes a toda la región del Maule. Continuamos, Red Ambrosio en la mañana.

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3: La temperatura, 10 grados.
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Hablemos de tecnologías, de vehículos actuales. Miren, entre enero y junio del 2026 se vendieron en Chile 5.425 vehículos 100% eléctricos, 3 de cada 4 en la región metropolitana, según la Asociación Nacional Automotriz de Chile, la ANAC. En el top 10 de ventas asoman 4 modelos chinos, el Yuan Plus y el Dolphin Mini de BYD, el EX2 de Geely y el Nami 001 de Dongfeng. La tendencia a nivel mercado general es clara. Los autos fabricados en China pasaron del 20% de las ventas de vehículos nuevos en el 2019 al 41,4% en el 2025. En el acumulado en abril, en el 2026, llegaban a 48,1%. Hasta hace poco, la calidad de la industria automotriz china generaba cierta desconfianza que explica su predominio actual. Bueno, Francisca Muñoz Matus, directora de Automujer y conductora de Sonar de Motores, cuenta que la industria china ha desarrollado plataformas propias, mejoró sus controles de calidad y construyó una amplia cadena de proveedores. Parte de ese trabajo apuntó precisamente a los vehículos que se enchufan. Hizo una apuesta muy fuerte por baterías electrónica, software y también electrificación. Así hay miles de compradores que ya probaron una marca china, salieron de dudas, ya la probaron, ¿cierto? Vuelven por otra. Antes la pregunta era, ¿me compro un auto chino? Hoy ya varios tienen el origen dentro de sus opciones y la pregunta es, ¿qué marca china me compro? Ilustra Muñoz, hay marcas chinas que llevan más de 15 años en Chile y vehículos que han superado ampliamente los 100.000 kilómetros. Ese historial general, por cierto, tampoco equivale a saber cómo envejecerá la batería de un eléctrico recién lanzado. En seguridad no basta con mirar la marca o el país de la fabricación. Hay que mirar el modelo, su generación, la versión y el equipamiento específico con que se comercializa, recalca la ejecutiva, quien recomienda revisar la garantía, los talleres y la disponibilidad de repuestos. En la reventa, agrega, las japonesas y coreanas más consolidadas mantienen ventaja, además del estado del vehículo, pesa la confianza en que habrá alguien que responda después de comprarlo. Yo repetí, dice Martín Calderón, periodista especializado en tecnología, confió en China, repitió el origen y eligió un eléctrico antes de su Leapmotor B10. En su familia tenían un MG ZS 2021, nos salió excelente y jamás nos falló. Incluso antes de eso, nuestra confianza como familia ya era muy alta, cuenta. El V10 dice le gusta su comodidad, la tracción trasera, la velocidad y las funciones que ofrece por su precio. Si fuera una marca tradicional, este auto costaría el triple y nadie se sorprendería, opina. Donde más se nota el avance es en la cabina, en las terminaciones y el sistema multimedia. Está por encima de otras marcas tradicionales en sistemas de infoentretenimiento. La experiencia es muy pulida, lo mismo en la calidad de los materiales interiores. Al contrario de lo que pasa en la década pasada, se ve muy, muy lujoso, muy bien hecho, describe. Al manejarlo, la

Autonomía le ha resultado cercana a lo prometido bajo la medición WLTP, el ciclo de pruebas actualizado que informa cómo, con mayor realismo, cuántos kilómetros puede recorrer con una carga. Calderón distingue entre los trayectos urbanos y la carretera. En ciudad se aproxima más a esa cifra, a diferencia de lo que ocurre en el consumo de un auto a bencina. El aire acondicionado, por ejemplo, efectivamente es un gasto extra, pero al final del día, tal como en los vehículos a combustión, uno se adecua. Su principal reparo está en la asistencia electrónica para la conducción. Siento que aún falta un buen tramo en la calibración de la asistencia a la conducción, que siguen siendo exageradas, señala. La alianza de Leadmotor con Stellantis, grupo automotor que reúne marcas como Peugeot, Citroën, Fiat, Jeep, influyó en su elección. También pesó su confianza en la automotora y el taller. Para una futura reventa, tiene menos expectativas, tal como nos pasó con el auto anterior. Creemos que va a tener un precio súper castigado. Nunca ha sido un buen negocio vender tu auto. Al final se paga por una herramienta. Bueno, para quienes descartan estos vehículos por su procedencia, sugiere informarse fuera de los círculos donde el sesgo contra lo chino ya viene instalado de fábrica. Recuerda que las críticas por calidad y duración también persiguieron a japoneses y coreanos. Diría que lo pruebe, que lo maneje, que lo use un par de semanas antes de sacar conclusiones, aconseja. Sí, es como en las películas, cuando uno dice la crítica, es mejor probarlos y después ver. Bueno, uno puede cometer un error, pero no es un error tan caro de más. No son, estos vehículos son más baratos que los tradicionales, de marcas tradicionales. Continuamos, la Red Ambrosio también.

Mire, a propósito de todo esto que estábamos hablando hace un rato de los autos eléctricos, aquí hay un académico que calcula cuánto lleva ahorrando en bencina al cambiarse a la electricidad. Dejé los vehículos a combustión porque desde mis tiempos de estudiante de pregrado quise tener un vehículo eléctrico, cuenta el especialista en electromovilidad Matías Díaz, académico de ingeniería eléctrica de la Universidad de Santiago. En el 2018 se compró un Hyundai Ioniq eléctrico y en el 2024 se cambió a un Tesla Model E. ¿Mucha diferencia entre ellos?, le preguntaron. La comparación no es directa ni justa, porque son de un segmento y una época distinta y con tecnologías totalmente diferentes. El Ioniq, que bueno, es un auto excelente, de conducción liviana, buena amortiguación y materiales de buena calidad. Su batería me sorprende porque después de 8 años tiene solo 2% de degradación, por debajo de lo que decía el fabricante. El Tesla, en cambio, es un vehículo hipertecnológico que integra internet satelital, asistente con IA, cámaras 360 grados, conducción autónoma. Es muy seguro y muy difícil de robar. Tiene conexión satelital, se puede bloquear a distancia o impedir que arranque. ¿Qué le gusta de conducir un eléctrico? La superioridad de la tecnología. Operan con un motor eléctrico que ofrece torque nominal en la partida, que da una aceleración muy superior a la de un motor a combustión, tiene conducción silenciosa, la eficiencia energética es de 6 o 7 veces superior, el uso por kilómetro es entre 5 y 6 veces más barato. Soy fanático de los vehículos eléctricos, pero lo que no conocía antes de tener uno era lo simple de su operación diaria. No tengo visitas al mecánico, no hay que hacer cambios de aceite o de filtro, se carga en la noche y al día siguiente está listo, no tengo que pasar por una bencinera. ¿No le costó acostumbrarse? No, lo difícil fue la infraestructura de carga en el 2018. No había dónde cargarlo. Yo vivía en un edificio donde tenía enchufe en el estacionamiento y no me dejaban instalar el cargador porque pensaban que consumiría demasiada energía y aumentaría los gastos comunes. La solución que encontré fue cargarlo en la universidad mientras trabajo y enseñar electromovilidad a los estudiantes de ingeniería electrónica. Hoy, 8 años después, no volvería atrás. He viajado desde Coquimbo a Puerto Montt sin problemas. La red, 2026, ofrece cargadores cada 100 kilómetros por la ruta sur, por la ruta 5 sur, ¿cierto? En autos con 400 kilómetros de autonomía, el viaje no es nada terrible y es económico. Su Tesla ocupa un cargador trifásico de 11 kilowatts y demora entre 6 y 7 horas en lograr carga completa para recorrer unos 400 kilómetros. Me entrega un rendimiento de 7 kilowatts, que es un manejo súper eficiente. En carga me cobran 160 pesos por kilowatts, por lo que gasto al mes 22.880 pesos en electricidad, calcula. Si usara gasolina, dice, gastaría unos 132 mil pesos mensuales. ¿De verdad ha ahorrado al usar solo electricidad? En 8 años he recorrido cerca de 122 mil kilómetros entre los dos autos, a un promedio de 15 mil al año. El ahorro en combustible frente a un auto a bencina bordea los 7.800.000 pesos. A eso se suma el ahorro en mantenciones, los costos de servicio son mínimos frente a un motor de combustión que estimo entre 1.700.000 pesos. El único gasto extra fue la instalación del cargador en mi casa, que me costó 1.500.000 pesos. ¿Se ha quedado sin carga alguna vez? Un par de veces se me ha olvidado cargarlo. Era particularmente problemático con el Ioniq porque tiene 220 kilómetros de autonomía y en ese tiempo, por el 2020, había poca red de carga. En una ocasión tuve que pedir un remolque porque cuando llegué a un cargador estaba fuera de servicio. Otra vez me conseguí un enchufe de emergencia y cargué horas solo para llegar a la USACH a cargar por la noche. Bueno, eso es un poco esta historia de este señor, ¿cierto? Que habla acerca de
todo lo que ahorra con su auto eléctrico. Continuamos, la música te acompaña.

Día nublado, como dije, bueno, se nos está terminando la mañana, pero de todas maneras vamos a dejarles cordialmente invitados para continuar en la sintonía de la red Ambrosio. Como de costumbre, dejamos ahí enganchados con las noticias que llegan en un rato más con Patricio Tapia. En la tarde estará ahí Mauricio Pepay con todas las noticias del mundo de la tecnología, del espectáculo y demás es que él siempre nos acostumbra a entregar. Nos vamos hasta mañana con Ambrosio AM. Chao, un abrazo para todos.

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2: 12 horas, un minuto.

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4: 13:01.
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6: Consejo Municipal de Linares aprobó realización de fiesta de la Chilenidad 2026. Delegado presidencial de Linares llama a las familias de la provincia a cobrar su cupón de gas antes del 30 de septiembre. Consejo Regional de Desarrollo Productivo en el Maule realiza seminario de internacionalización para las MIPIMES junto a Cercotec. PDI de Cauquienes incauta cocaína base y armas en procedimiento investigativo. Casi 732 millones de pesos para mejorar servicios que llegan a cerca de 70.000 personas. San Javier lanza campaña Tú decides en qué vehículo regresar a casa.
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6: Esta es la red Ambrosio. Gracias por estar con nosotros. Les invitamos de inmediato a revisar algunas de las principales informaciones ocurridas en las últimas horas.
5: Linares.
6: El Consejo Municipal de Linares aprobó por unanimidad de sus miembros la realización de la Fiesta de la Chilenidad 2026. Lo anterior incluye la participación de artistas como Joe Vasconcelos y los charros de Luchito y Rafael. A esto se suma la instalación de cerca de 300 puestos de emprendedores de la zona y la presencia de agrupaciones folclóricas linarenses que amenizarán cada una de las jornadas entre los días 17 y 20 de septiembre. La producción de este evento se estima en una cifra cercana a los 400 millones de pesos. Al respecto, se refirió al alcalde de Linares, Mario Mesa.
7: Estamos muy contentos porque Linares una vez más podrá celebrar un nuevo aniversario de la independencia de nuestro país, contradictoriamente de la primera Junta Nacional de Gobierno. Y lo vamos a celebrar no solamente con la fiesta de la chilenidad. Comenzaremos este día jueves 17 de septiembre hasta el día domingo 20, inclusive pasada la medianoche. Vamos a tener artistas tanto locales como nacionales, como un sinnúmero de academias de cueca que se van a comenzar a presentar a contar de las 11 de la mañana durante el jueves, viernes, sábado y domingo. Del día jueves 17 vamos a estar con Silvina y los del Quincho, La 24-7 y el grupo Alegría. El viernes 18, los Guasos de Algarrobal, Santo Pecado y Joe Vasconcelos. El sábado 19, grupo estelar, Mayhuén de Los Ángeles, Los Choros del Canasto, Jordan y Tú. Y el domingo 20, para cerrar, Los Charros de Luchito y Rafael, grupo La Rosa y Sonora Tommy Rey. Del 17 al 20 de septiembre incluido. Quiero agradecer el gran trabajo que ha liderado mi amigo John Sancho Guichet, director de Desarrollo Comunitario, el gran trabajo que ha desarrollado el equipo que lidera Andy Lepe, que es el secretario ejecutivo de toda esta actividad, y la colaboración, por cierto, de los artistas locales, de los grupos de academia, de cuecas, del Consejo Municipal que aprobó esta licitación sin cuestionamiento alguno, y por cierto, de todos los emprendedores de gastronomía, artesanía y bebestibles, que ya con tarde el sábado conocieron el listado oficial para ser parte de una nueva versión de la fiesta de la chilenidad más grande que conoce la región del Maule. Además, se van a sumar actividades costumbristas locales en algunos sectores como Camino a Puente Alto en Hierbas Buenas, perdón, Camino a Hierbas Buenas en el sector de Puente Alto, en el Parque Municipal de San Antonio Encina. Vamos a estar presente también en el Rosal de las Palmeras, en el sector del Embalse Ancoa, y también en el Cajón de la Chihueno, en el sector de Yepo Peñasco, en el Club Deportivo. Esperamos convocar en la Plaza de Armas diariamente más de 20.000 personas, y en los distintos sectores estamos seguros que vamos a convocar a más de 5.000 personas por sectores. Por lo tanto, vamos a tener gran trabajo desde la seguridad, desde la limpieza, para que esta actividad sea 100% familiar y no tengamos sorpresas negativas que dar a conocer el día lunes 21 cuando hagamos un balance de esta festividad de España.
6: Detectives del equipo modelo territorial cero de Cauquienes realizaron un procedimiento de entrada y registro en virtud de órdenes de

0: El Maule financió vehículos y maquinaria para Pelarco, Maule, Sagrada Familia, Curepto y Retiro, con foco en sectores rurales y localidades más alejadas. La inversión permitirá mejorar caminos, reforzar la atención en terreno y apoyar a familias de sectores sin alcantarillado, entregando más capacidad a los municipios para responder a necesidades concretas. El objetivo es avanzar en las 30 comunas para que vivir lejos o en la ruralidad no signifique tener menos acceso a una mejor calidad de vida.
1: Peyúgue.
0: La renovada Plaza Teniente Merino de Peyúgue ya fue recepcionada por la Comisión Técnica de la Municipalidad, culminando así una importante intervención financiada por el Gobierno Regional del Maule a través del Fondo Regional de Iniciativa Local FRIL y que próximamente será inaugurada oficialmente. La opinión de la alcaldesa de Peyúgue, María Luz Reyes.
2: Contenta, es una plaza muy hermosa. Y la verdad es que uno se emociona de ver cómo nuestro pueblo avanza, cómo se hacen estas obras tan importantes, que está la entrada aquí de nuestra comuna. Entonces la gente va a venir a pasear con sus hijos, con su familia. Un espacio hermoso. Cuando los sueños se cumplen, yo creo que uno es feliz por el avance, por el futuro de nuestras nuevas generaciones.
0: En el marco de las celebraciones de Fiestas Patrias, la Municipalidad de San Javier lanzó la campaña de prevención de accidentes de tránsito Tú decides en qué vehículo regresar a casa. Una iniciativa que busca generar conciencia sobre los riesgos de conducir bajo los efectos del alcohol.
3: Estamos comenzando lo que son nuestras Fiestas Patrias y queremos decirles que no queremos tener muertes, no queremos tener la pérdida de uno de ustedes. Sin duda, en compañía de carabineros, de bomberos, de lo que es el servicio de salud, de lo que es seguridad pública, de los concejales acá presentes, estamos preparados para enfrentar cualquiera sea su necesidad. Pero no queremos que usted vuelva a casa en uno de los vehículos que está en nuestra espalda.
4: Somos una de las regiones que lideramos en fallecidos por accidente de tránsito. Tenemos en mi espalda varios vehículos. La campaña es, ¿en cuál vehículo quieres terminar esta fiesta? Yo pienso que lo mejor para ustedes es un taxi colectivo.
5: No consumir alcohol si va a manejar. Se van a intensificar los servicios de fiscalización, tanto en la carretera como en el sector urbano y rural.
6: Nosotros estamos como primera y segunda compañía, que son las compañías de rescate. Vamos a estar obviamente con nuestras guardias correspondientes durante todas las fiestas, pero no queremos salir y encontrarnos con accidentes que lamentablemente por estadística y número en la comuna de San Javier son casi todos fatales.
0: Se inició el seminario Maule Global, programa de internacionalización para las MIPYMES, instancia desarrollada en dependencias del Consejo Regional de Desarrollo Productivo del Maule, presidida por el gobernador regional Pedro Pablo Álvarez Salamanca, la cual busca acercar conocimientos prácticos sobre comercio exterior a emprendedores y empresarios de la región. Maule Global contempla nuevas instancias de formación y vinculación durante los próximos meses, abordando materias asociadas a las aduanas, el SAC, acceso a mercados de internacionalización, con el propósito de continuar fortaleciendo las capacidades de las MIPYMES y generar nuevas oportunidades para el desarrollo productivo de la región del Maule. Un llamado a las familias de la provincia de Linares que activaron el cupón de gas licuado y todavía no han hecho uso del beneficio, realizó el delegado presidencial provincial, Cristian González Monsalve, recordando que el plazo para cobrarlo se mantiene vigente hasta el próximo 30 de septiembre. El beneficio forma parte del plan Chile Sale Adelante, implementado por el gobierno como una medida extraordinaria de apoyo a los hogares frente al alza de los combustibles. La activación estuvo dirigida a hogares pertenecientes hasta el 80% más vulnerable del Registro Social de Hogares y se realizó entre los días 18 de mayo y 30 de junio. Los pagos, en tanto, se encuentran disponibles desde el pasado 17 de junio y podrán cobrarse hasta el próximo 30 de septiembre. En la provincia de Linares, 89.226 hogares ya han canjeado total o parcialmente su cupón de gas, lo que representa un 81% de quienes activaron el beneficio.
7: Queremos hacer un llamado muy importante a las familias de nuestra provincia que activaron su cupón de gas y que todavía no lo han cobrado. Este beneficio estará disponible solamente hasta el 30 de septiembre, por lo que no queremos que ningún hogar que tenga este apoyo disponible lo pierda por no utilizarlo a tiempo. En nuestra provincia ya son más de 89.000 los hogares que lo han

0: canjeado. Pero todavía tenemos familias pendientes. Por eso, nuestro llamado es a revisar y hacer efectivo este beneficio dentro del plazo establecido.
1: Hasta aquí la presente revisión de las informaciones. Muchas gracias por habernos acompañado una vez más. Les invitamos a seguir junto a la Red Ambrosio.
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2: 14 horas, exactamente.

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1: La temperatura, 15 grados, 5 décimas.
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3: ¿Cómo están conectadísimos con tecnología? Estamos en Bait, tecnología en fácil, y nos metemos en el mundo del gato. Vamos a hablar del símbolo hashtag. Así de simple, durante años publicar en redes sociales exigía una fórmula casi obligatoria, una frase llamativa, una imagen, una larga lista de hashtags, etiquetas como hashtag semana, tendencia, para ti, bueno, fueron atajos para clasificar contenidos, entrar en conversaciones y aspirar a una mayor visibilidad, pero esto está cambiando, porque casi dos décadas el símbolo gato hashtag fue una de las piezas más reconocibles de la cultura digital. Pero esto ha dejado de ocupar el lugar central que tuvo en la distribución de publicaciones. No ha desaparecido por completo. Bueno, la razón es una transformación más profunda, porque las plataformas ya no necesitan que los usuarios les expliquen de qué trata un contenido con una etiqueta. Sus sistemas de inteligencia artificial analizan palabras, imágenes, sonidos, subtítulos e incluso el contexto de una conversación para determinar a quién podría interesarle una publicación. Así de fácil, la inteligencia artificial lo hace por ti. Así que no te tomes ya el tiempo de poner tanto hashtag con algún título que tú definas. Ya lo sabes, el hashtag está destinado a morir. En cualquier momento, más tecnología en fácil en Byte.

quiero dejarlos con un gran éxito de Paul McCartney cuando estaba en la banda Wings. Recordemos que tras su salida de la banda The Beatles, Paul McCartney tuvo una carrera importante como solista, y varios años de esa carrera fuera de The Beatles los hizo junto a la banda The Wings. Se disolvieron un poco después del año 1980, tras la muerte de John Lennon. ¿La razón? Paul McCartney no quiso dar más conciertos en vivo, temía que le fueran a disparar y correr una suerte similar a la de John Lennon. Por lo tanto, solo quería concentrarse en grabaciones en estudio. Pero ahí no estaba la mayor cantidad de dinero. Y esa riña con los demás integrantes de la banda Wings ocasionó que finalmente se disolvieran. Pero bien, junto a la banda Wings grabó varios long plays bastante importantes y exitosos a nivel mundial. Band of the Run es un ejemplo de esto. Ese es un disco que grabaron durante el año 1973. Sale publicado, de hecho, ese año. Se grabó en Nigeria. Y según la crítica, se considera como uno de los mejores long plays de Paul McCartney por fuera de la banda The Beatles. Bien, ¿quiénes eran los principales de la banda Wings? Por supuesto, Paul McCartney, su esposa Linda McCartney, que no hacía música y era fotógrafa, pero con el tiempo aprendió a tocar los teclados y apoyar en voces. Y Denny Laine, los tres más importantes de la banda The Wings. Del año 1973, un clásico de los años 70. Nos quedamos con la canción que le da el nombre al disco. Es Paul McCartney y The Wings con el éxito Band on the Run.

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6: Consejo Municipal de Linares aprobó realización de fiesta de la Chilenidad 2026. Delegado presidencial de Linares llama a las familias de la provincia a cobrar su cupón de gas antes del 30 de septiembre. Consejo Regional de Desarrollo Productivo en el Maule realiza seminario de internacionalización para las MIPYMES junto a Cercotec.
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6: El Consejo Municipal de Linares aprobó por unanimidad de sus miembros la realización de la Fiesta de la Chilenidad 2026. Lo anterior incluye la participación de artistas como Joe Vasconcelos y los charros de Luchito y Rafael. A esto se suma la instalación de cerca de 300 puestos de emprendedores de la zona y la presencia de agrupaciones folclóricas linarenses que amenizarán cada una de las jornadas entre los días 17 y 20 de septiembre. La producción de este evento se estima en una cifra cercana a los 400 millones de pesos.
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6: Se inició el seminario Maule Global, programa de internacionalización para las MIPYMES, instancia desarrollada en dependencias del Consejo Regional de Desarrollo Productivo del Maule, presidida por el gobernador regional Pedro Pablo Álvarez Salamanca, la cual busca acercar conocimientos prácticos sobre comercio exterior a emprendedores y empresarios de la región. Maule Global contempla nuevas instancias de formación y vinculación durante los próximos meses, abordando materias asociadas a las aduanas, el SAC, acceso a mercados de internacionalización, con el propósito de continuar fortaleciendo las capacidades de las MIPYMES y generar nuevas oportunidades para el desarrollo productivo de la región del Maule.
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6: Un llamado a las familias de la provincia de Linares que activaron el cupón de gas licuado y todavía no han hecho uso del beneficio, realizó el delegado presidencial provincial, Cristian González Monsalve, recordando que el plazo para cobrarlo se mantiene vigente hasta el próximo 30 de septiembre. El beneficio forma parte del Plan Chile Sale Adelante, implementado por el gobierno como una medida extraordinaria de apoyo a los hogares frente al alza de los combustibles. La activación estuvo dirigida a hogares pertenecientes hasta el 80% más vulnerable del registro social de hogares y se realizó entre los días 18 de mayo y 30 de junio. Los pagos, en tanto, se encuentran disponibles desde el pasado 17 de junio y podrán cobrarse hasta el próximo 30 de septiembre. En la provincia de Linares, 89.226 hogares ya han canjeado total o parcialmente su cupón de gas, lo que representa un 81% de quienes activaron el beneficio.
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3: 16:02.
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0: Endiablados. Frío, está helado, no podemos desmentirlo. Se ha puesto helado, pero bueno. No va a llover, parece. Dicen que no, otros dicen que sí. Hay que, yo creo que esperar que ya estemos más encima del 18 para tener claridad absoluta sobre qué ocurrirá con el clima. Lo que está ya confirmado, por supuesto, es quiénes van a estar presentándose en la fiesta de la chilenidad. Vamos a estar revisando la cartelera. Tenemos efemérides, tenemos tremenda música y tenemos, por supuesto, harto sonido chileno como es costumbre. Vamos a comenzar con un mega clásico. ¿Por qué no? The Clutch con London Calling. Mix musical perfecto.
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0: 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Vamos a escuchar este amor moderno junto a David Bowie, Modern Love. 415, alta frecuencia.

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Segundo disco de los Stone Temple Pilots. Esta canción nació del engaño a una pareja y se convirtió en uno de los mayores éxitos de la historia del grunge. Aunque ellos no eran de Seattle, sino que de mucho más al sur de Los Ángeles, de California. Pero este temón, lanzado el año 1994, es uno de los mayores éxitos de su carrera y lo más reconocible del rock alternativo de los 90s, incluido en el segundo álbum Purple de estudio de la banda Stone Temple

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Escuchamos a Garbage con When I Grow Up.

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Nos vamos a los 90s.

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0: 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que van con mayonesa y uno siempre trata de hacer mayonesa casera, que va lamentablemente con huevos crudos y hay riesgo de intoxicación por salmonela, las papas mayo, por ejemplo, los completos, el choclo, choclo con mayonesa, o simplemente uno le echa mayonesa absolutamente a todo, todo el picoteo, las papas fritas, en fin, lo que uno haga siempre lleva mayonesa. Prepararla con huevo crudo puede aumentar el riesgo de salmonella, así que no se respetan medidas básicas de inocuidad. En el hogar se concentran la mayoría de estos casos. El mayor peligro de la salmonella radica en que es una amenaza invisible, no altera el olor, no cambia el sabor y no modifica el aspecto del alimento, de la mayonesa. Lavar la cáscara del huevo no elimina el riesgo, ya que la bacteria puede estar presente en el interior del huevo. ¿Cómo evitarla? Y lo que hacen restaurantes y fuentes de soda, usar huevo pasteurizado o mayonesa industrial autorizada. Mantener, por supuesto, estándares de bioseguridad. Usar huevo pasteurizado. También se aconseja asegurar una cocción completa cuando corresponda del huevo. No mantener la mayonesa a temperatura ambiente durante más de 2 horas. Y conviene comprar mayonesa solo en establecimientos autorizados. Los cuadros más graves de salmonela pueden generar deshidratación y complicaciones en niños, adultos mayores y personas vulnerables. Diarrea, vómitos, fiebre alta, en fin, o sea, es complicadita. Una buena opción, ¿saben cuál es? Es hacer los huevos cocidos, huevos duros. Y usted esos huevos duros los echa en una procesadora, le echa una buena cantidad de aceite de oliva o del que tenga, y ahí le puede echar unos dientes de ajo, le puede echar una palta y lo mixea. Y va a quedar una crema espectacular, pero hecha con huevos cocidos ya. He dicho, nos vamos al corte. Estamos escuchando a los Foo Fighters con Wheels.

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1: La temperatura, 16 grados, 6 décimas.
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2: Tiki, tiki, tiki, nos ponemos en modo 18ero. Chancho en piedra, el impostor.

temones que nos conectan con nuestras tradiciones, el curanto, otra de Chancho en Piedra. 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Vamos a echar a pelear dos pócimas. Una muy chilena como es el ponche, sí, de durazno o de melón. Y tenemos a los argentinos Vilma Palma con Fernet con Coca. ¿Cuál te gusta más?

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Escuchamos a Andrés Calamaro, tremendo él, con Corazón en Venta.

5 de la tarde. 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
3: 17:07.
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Escuchamos a James, Say Something.

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Grande Babasónicos, 5:25 minutos. Oye, algo de lluvia el viernes, fin de semana sin lluvia, sábado y domingo. Para la otra semana aparece algo en la precordillera, ya entre Ñuble, hacia el sur, podría llegar algo pequeño al Maule, pero así un temporal para el 18 no se ve, gracias a Dios. Bueno, en todo caso, las carpas que se están instalando en la plaza soportan algo de lluvia. Vamos a quedarnos con la gran Javiera Mena. 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Dentro de ti, Javiera Mena, temón.

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Nos vamos, queridos amigos. Qué gran canción esta. Y es literal. El sol cae. Se hunde en el mar. 5:37. Soda Stereo. Hasta mañana, querubines.

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5: 18:01.
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7: Consejo Municipal de Linares aprobó realización de fiesta de la Chilenidad 2026. Delegado presidencial de Linares llama a las familias de la provincia a cobrar su cupón de gas antes del 30 de septiembre. Consejo Regional de Desarrollo Productivo en el Maule realiza seminario de internacionalización para las MIPIMES junto a Cercotec. PDI de Cauquienes incauta cocaína base y armas en procedimiento investigativo. Casi 732 millones de pesos para mejorar servicios que llegan a cerca de 70.000 personas. San Javier lanza campaña Tú decides en qué vehículo regresar a casa.
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7: Esta es la red Ambrosio. Gracias por estar con nosotros. Les invitamos de inmediato a revisar algunas de las principales informaciones ocurridas en las últimas horas.
4: Linares.
7: El Consejo Municipal de Linares aprobó por unanimidad de sus miembros la realización de la Fiesta de la Chilenidad 2026. Lo anterior incluye la participación de artistas como Yo Vasconcelos y los charros de Luchito y Rafael. A esto se suma la instalación de cerca de 300 puestos de emprendedores de la zona y la presencia de agrupaciones folclóricas linarenses que amenizarán cada una de las jornadas entre los días 17 y 20 de septiembre. La producción de este evento se estima en una cifra cercana a los 400 millones de pesos. Al respecto, se refirió al alcalde de Linares, Mario Mesa.
5: Estamos muy contentos porque Linares una vez más podrá celebrar un nuevo aniversario de la independencia de nuestro país, contradictoriamente la primera Junta Nacional de Gobierno. Y lo vamos a celebrar no solamente con la fiesta de la chilenidad. Comenzaremos este día jueves 17 de septiembre hasta el día domingo 20, inclusive pasada la medianoche. Vamos a tener artistas tanto locales como nacionales, como un sinnúmero de academias de cueca que se van a comenzar a presentar a contar de las 11 de la mañana durante el jueves, viernes, sábado y domingo. Del día jueves 17 vamos a estar con Silvina y los del Quincho, la 24-7 y el grupo Alegría. El viernes 18, los Guasos de Algarrobal, Santo Pecado y Joe Vasconcelos. El sábado 19, grupo estelar, Maywen de Los Ángeles, los Choros del Canasto, Jordan y tú. Y el domingo 20, para cerrar, los Charros de Luchito y Rafael, grupo La Rosa y Sonora Tommy Rey. Del 17 al 20 de septiembre incluido. Quiero agradecer el gran trabajo que ha liderado mi amigo John Sancho Guichet, director de Desarrollo Comunitario, el gran trabajo que ha desarrollado el equipo que lidera Andy Lepe, que es el secretario ejecutivo de toda esta actividad, y la colaboración, por cierto, de los artistas locales, de los grupos de academia, de cuecas, del Consejo Municipal que aprobó esta licitación sin cuestionamiento alguno, y por cierto, de todos los emprendedores de gastronomía, artesanía y bebestibles que ya con tarde el sábado conocieron el listado oficial para ser parte de una nueva versión de la fiesta de la chilenidad más grande que conoce la región del Maule. Además, se van a sumar actividades costumbristas locales en algunos sectores como Camino a Puente Alto en Tierras Buenas, Camino a Hierbas Buenas, sector de Puente Alto, en el Parque Municipal de San Antonio Encina. Vamos a estar presente también en el Rosal de las Palmeras, en el sector del Embalse Ancoa, y también en el Cajón del Achigüeno, en el sector de Yepo Peñasco, en el Club Deportivo. Esperamos convocar en la Plaza de Armas diariamente más de 20.000 personas, y en los distintos sectores estamos seguros que vamos a convocar a más de 5.000 personas por sectores. Por lo tanto, vamos a tener gran trabajo desde la seguridad, desde la limpieza, para que esta actividad sea 100% familiar y no tengamos sorpresas negativas que dar a conocer el día lunes 21 cuando hagamos un balance de esta festividad de España.
7: Detectives del equipo modelo territorial Cero de Cauquienes realizaron un procedimiento de entrada y registro en virtud de órdenes de entrada y registro autorizadas por el juzgado de garantía, lo que permitió la detención de 4 personas de nacionalidad chilena por infracción a la ley número 20.000. Las diligencias investigativas permitieron la incautación de cocaína base, una munición calibre 9 milímetros, 2 municiones 38, 10 cartuchos de escopeta calibre 12, una escopeta de calibre 16 y un rifle. Los 4 imputados, 2 de ellos menores de edad, fueron detenidos por el delito de microtráfico e infracción a la ley de armas flagrante. Por instrucción del fiscal a cargo, los imputados fueron puestos a disposición del tribunal competente para los procesos correspondientes. El gobierno regional del Maule financió vehículos y maquinaria para Pelarco, Maule, Sagrada Familia, Curepto y Retiro, con foco en sectores rurales y localidades más alejadas. La inversión permitirá mejorar caminos, reforzar la atención en terreno y apoyar a familias de sectores sin alcantarillado, entregando más capacidad a los municipios para responder a necesidades concretas. El objetivo es avanzar en las 30 comunas para que vivir lejos o en la ruralidad no signifique tener menos acceso a una mejor calidad de vida.
4: Peyúgue.
7: La renovada Plaza Teniente Merino de Peyúgue ya fue recepcionada por la Comisión Técnica de la Municipalidad, culminando así una importante intervención financiada por el gobierno regional del Maule a través del Fondo Regional de Iniciativa Local FRIL y que próximamente será inaugurada oficialmente. La opinión de la alcaldesa de Peyúgue, María Luz Reyes.
8: Contenta, es una plaza muy hermosa y la verdad es que uno se emociona de ver cómo nuestro pueblo avanza, cómo se hacen estas obras tan importantes, que está la entrada aquí de nuestra comuna, entonces la gente va a venir a pasear con sus hijos, con su familia. Un espacio hermoso, cuando los sueños se cumplen, yo creo que uno es feliz por el avance, por el futuro de nuestras nuevas generaciones.
7: En el marco de las celebraciones de Fiestas Patrias, la Municipalidad de San Javier lanzó la campaña de prevención de accidentes de tránsito Tú Decides en qué vehículo regresar a casa. Una iniciativa que busca generar conciencia sobre los riesgos de conducir bajo los efectos del alcohol.
9: Estamos comenzando lo que son nuestras Fiestas Patrias y queremos decirles que no queremos tener muertes, no queremos tener la pérdida de uno de ustedes. Sin duda, en compañía de carabineros, de bomberos, de lo que es el servicio de salud, de lo que es seguridad pública, de los concejales acá presentes, estamos preparados para enfrentar cualquiera sea su necesidad. Pero no queremos que usted vuelva a casa en uno de los vehículos que está en nuestra espalda.
10: Somos una de las regiones que lideramos en fallecidos por accidente de tránsito. Tenemos en mi espalda varios vehículos. La campaña es, ¿en cuál vehículo quieres terminar esta fiesta? Yo pienso que lo mejor para ustedes es un taxi colectivo.
11: No consumir alcohol si va a manejar. Se van a intensificar los servicios de fiscalización, tanto en la carretera como en el sector urbano y rural.
12: Nosotros estamos como primera y segunda compañía, que son las compañías de rescate, vamos a estar obviamente con nuestras guardias correspondientes durante todas las fiestas, pero no queremos salir y encontrarnos con accidentes que lamentablemente por estadística y número en la comuna de San Javier son casi todos fatales.
7: Se inició el seminario Maule Global, programa de internacionalización para las MIPYMES, instancia desarrollada en dependencias del Consejo Regional de Desarrollo Productivo del Maule, presidida por el gobernador regional Pedro Pablo Álvarez Salamanca, la cual busca acercar conocimientos prácticos sobre comercio exterior a emprendedores y empresarios de la región. Maule Global contempla nuevas instancias de formación y vinculación durante los próximos meses, abordando materias asociadas a las aduanas, el SAC, acceso a mercados de internacionalización con el propósito de continuar fortaleciendo las capacidades de las MIPYMES y generar nuevas oportunidades para el desarrollo productivo de la región del Maule.

0: En la provincia de Linares, 89.226 hogares ya han canjeado total o parcialmente su cupón de gas, lo que representa un 81% de quienes activaron el beneficio.
1: Queremos hacer un llamado muy importante a las familias de nuestra provincia que activaron su cupón de gas y que todavía no lo han cobrado. Este beneficio estará disponible solamente hasta el 30 de septiembre, por lo que no queremos que ningún hogar que tenga este apoyo disponible lo pierda por no utilizarlo a tiempo. En nuestra provincia ya son más de 89.000 los hogares que lo han canjeado, pero todavía tenemos familias pendientes. Por eso, nuestro llamado es a revisar y hacer efectivo este beneficio dentro del plazo establecido.
0: Hasta aquí la presente revisión de las informaciones. Muchas gracias por habernos acompañado una vez más. Les invitamos a seguir junto a la Red Ambrosio.
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1: La temperatura del momento en Ambrosio.
2: La temperatura, 14 grados, 4 décimas.
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0: Aquarius.
1: Libra.
0: Leo.
2: Cancer.
0: Ralph.

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5: ¿Cómo están conectadísimos con tecnología? Estamos en Byte, tecnología en fácil, y nos metemos en el mundo del gato. Vamos a hablar del símbolo hashtag. Así de simple, durante años, publicar en redes sociales exigía una fórmula casi obligatoria, una frase llamativa, una imagen, una larga lista de hashtag, etiquetas como hashtag semana, tendencia, para ti. Bueno, fueron atajos para clasificar contenidos, entrar en conversaciones y aspirar a una mayor visibilidad, pero esto está cambiando, porque casi 2 décadas el símbolo gato hashtag fue una de las piezas más reconocibles de la cultura digital. Pero esto ha dejado de ocupar el lugar central que tuvo en la distribución de publicaciones. No ha desaparecido por completo. Bueno, la razón es una transformación más profunda, porque las plataformas ya no necesitan que los usuarios les expliquen de qué trata un contenido con una etiqueta. Sus sistemas de inteligencia artificial analizan palabras, imágenes, sonidos, subtítulos e incluso el contexto de una conversación para determinar a quién podría interesarle una publicación. Así de fácil, la inteligencia artificial lo hace por ti. Así que no te tomes ya el tiempo de poner tanto hashtag con algún título que tú definas. Ya lo sabes, el hashtag está destinado a morir. En cualquier momento, más tecnología en fácil en Byte.
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sonido muy elegante de los años 80, la banda The Models. Una banda que suena probablemente a banda europea, banda británica, pero es una banda formada en California, en el año 1971. Esta canción que suena de fondo probablemente todos ya la reconocemos. Bien, se trata de Martha Davis, la vocalista y líder de esta banda. Ellos se influenciaron mucho por el sonido británico, el sonido New Wave, el sonido synth pop, al estilo Spandau Ballet, británicos, el estilo Duran Duran, y varias otras bandas que estaban muy fuertes en el mercado británico. Se iniciaron haciendo música punk. Posteriormente, se van al sonido más New Wave. Y es así como logran colocar varias canciones, al menos tres o cuatro, no en el primer lugar, pero sí en los primeros lugares en los rankings a nivel mundial. Yo me voy a centrar en el año 1983, cuando publicaron el disco Little Rovers, el cual incorpora este clásico de la banda The Models, Shame.

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4: 20 horas, 2 minutos.

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2: 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La temperatura del momento en Ambrosio.
3: La temperatura 11 grados, una décima.
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2: 20:59.
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